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3: Son las 7 de la noche, 30 minutos, 7:30, y aquí estamos Juan Madurán y Cristian Díaz en tu radio. Esto es Salsa a la Plancha. Usted hágame el favor, disfrute, súbale el volumen a su radio para que cante, para que disfrute con nosotros. Bueno, señor, ya escuchó usted que tenemos este íntimo con Santiago Cruz, próximo 27 de octubre, Torre Colpatria. ¿Cómo se lo imagina?
4: Yo me imagino eso más cerca de las estrellas.
3: Sí, es verdad, claro, vamos a estar a 2.800 metros más cerca de las estrellas, en la altura del último piso de la Torre Colpatria. Si usted pudiera llevar a su pareja, sería un escenario ideal, por ejemplo, para pedir matrimonio, ¿no?
4: Ojalá algún oyente o oyente se anime y nos diga, le quiero pedir matrimonio a...
3: Hombre o mujer, que nos diga, yo quiero pedir matrimonio ese día.
4: ¿A usted le gustaría que su pareja le pidiera matrimonio a usted?
3: ¿Allá en la Torre
4: Colpatria? Sí, ¿usted qué haría?
3: Claro. No, pues es un momento emocionante, por supuesto. Es que... todo el escenario, todo lo que va a estar alrededor ese día, les aseguro que va a ser algo muy bonito. Todo se presta para que el amor esté en el aire.
4: No, de una. Si alguien le quiere pedir matrimonio a su pareja, que nos escriba.
3: Sí.
4: No, y también noviazgos allá. Frente a, o sea, esa vista de Bogotá.
3: ¿Y decirle, quiere ser mi novia?
4: ¿Quiere ser mi novia?
3: Uy.
4: Mientras escuchamos a Santiago Cruz.
3: Uy.
4: Esa es otra cosa.
3: Sí, señor. Sí. Así que no se lo pueden perder, ya lo saben, 27 de octubre, ¿qué hay que hacer? Vaya ya mismo a besame.fm, ahí va a encontrar el link para que se inscriba y para que sea uno de los 40 personas, 40 seguidores que van a estar allí con nosotros en ese íntimo con Santiago Cruz. Seguimos con más canciones en este episodio de Salsa a la Plancha. Esto lo hace Michelle el Buenón, se llama Maldito el Tiempo. Lo escuchas en Bésame, Salsa a la Plancha.

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1: Llegó el momento de despedirnos, viejo Cristian.
2: Tan rápido, ¿no?
1: Yo sé que es un momento triste, doloroso para usted, pero hay que hacerlo. Ya, es momento de despedirnos. Pero eso sí, le digo a todos los oyentes que se queden conectados porque la música, la programación está imperdible. Y por supuesto, durante todo el fin de semana, recuerde, si usted se va de viaje, si usted sale de aquí de Bogotá, no se desconecte de Bésame. Llévenos en la app. Y por supuesto en Bésame.fm. Don Cristian, muchas gracias.
2: Nos vamos, pero no se va la buena música de Bésame.
1: Correcto, no se va la buena música.
2: Juanma, un placer siempre estar contigo en Salsa a la Plancha y en compartir con los oyentes.
1: Bueno, gracias por estar aquí con nosotros, viejo Cristian. Redes para que lo sigan, para que lo conozcan.
2: Cristian.Díaz oficial, pero a veces no salgo así, entonces el de la J.
1: No, pero venga, ¿cómo se le va a poner la tarea tan fregada a los oyentes? A ver, ¿cómo aparece?
2: El de la J, ahí ya, está. Cristian.Díaz oficial.
1: El de la J, ya, listo, así facilito. A mí me conocen como @soyjuanmadurán. Allí los espero para que me conozcan, para que charlemos, para que me escriban y, por supuesto, para que hagamos siempre juntos Salsa a la Plancha. Aquí hay una canción que hace Chayanne y con esta me despido a las 7:46 ya, cambia el reloj. Se llama El Centro de Mi Corazón. Ojalá que todos los oyentes sigan ahí, siempre, en el centro de mi corazón. Un abrazo, feliz fin de semana, feliz puente. Chao.
2: Chao, chao.

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0: Hola, bésame. ¿Me pueden poner la de agua en el hoyo? Sí, la que dice agua en el hoyo.
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Hola, hola, son las 5 de la mañana en punto. Arrancamos una nueva hora de música y obviamente aquí arrancamos las inolvidables de Bésame. Hoy con esta canción que hace Luis Ángel, se llama Viento. Buenos días.

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0: La canción la hace Joan Sebastián, se llama Si hubiera sabido ayer. Así se llama la canción. Oiga, buenos días, ¿cómo están? Qué rico saludarlos en este domingo nuevamente, madrugadito, bañadito, cambiadito, cualquier cosa terminada en hito, pero aquí siempre, tempranito con todos ustedes y con este cafecito que no me puedo abandonar. Por favor, cafecito, que nunca me faltes, por favor, para acompañarles siempre madrugadito a los seguidores y oyentes de Bésame y, por supuesto, de Las Inolvidables. La dirección es del profesor Vicente Moros, yo soy Guti, una voz Bésame Colombia que está hoy domingo contigo para acompañarte y entregarte estas buenas melodías hasta las 9 en punto de la mañana. Bienvenidos, estas son Las Inolvidables de Bésame.
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1: Y sí, ya hay artistas que se van convirtiendo en inolvidables, ya hay canciones que se van convirtiendo en inolvidables y Laura Pausini consideramos que también va siendo una de ellas. Esta hermosísima canción que se llama Víveme es una composición de un italiano que en este momento se me escapa el nombre, creo que Biagio, creo que se llama quien compuso esta canción. Esta versión en español se ha convertido en uno de los grandes éxitos románticos de Laura Pausini en toda Latinoamérica. Víveme es una adaptación al español de Vivimi. La versión original obviamente es en italiano. Ambas expresan ese deseo de vivir el amor intensamente, sin miedo, sin reserva, mejor dicho, con derecho a todo, sí a todo en ese amor. Laura Pausini ya también hace parte de las inolvidables de Bésame en todo.

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Ahí estaba el señor Rudy La Scala con la canción ¿Por qué será? Y voy con esto que hace un dúo muy, muy amado por ustedes. Es el dúo Pimpinela y se llama Olvídame y Pega la Vuelta. Buenos días.

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Ok, arranquemos esta nueva hora de programa, una nueva hora de música de Inolvidables. Esta la hace Álvaro Torres y Marisela y se llama Mi Amor por Ti, de mis favoritas, ¿ah? ¿Eh? Vamos a sonarla completita. Buenos días.

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0: Y con esta interpretación del Divo de Juárez, Juan Gabriel, la canción Así Fue. Con esta canción quiero saludar a todos los que apenas van despertándose. Está bien, les perdono porque hoy es domingo y hay puente festivo. Muchos quieren levantarse tardecito, aunque hay algunos también que aunque quisieran levantarse tarde, no pueden porque ya la cabeza y la mente es un relojito. Ya tenemos la hora allí como que a las 6 ya estamos despiertos. Y a las 5 ya estamos despiertos. Entonces para ese combo un saludito muy especial. Aquí estoy. Ay, qué rico. Un cafecito brindo por ustedes. De verdad, por su salud, por su vida, por los proyectos. Porque se arreglen esas cosas que de pronto en estos momentos no están del todo bien. Pues aquí estamos. Estamos para ponerle el pecho a la brisa a este nuevo día y a este nuevo programa de Inolvidables que va con ustedes hasta las 9 en punto de la mañana. La dirección es del profesor Vicente Moros. Yo soy Guti. Aquí estoy como siempre, ¿eh? Madrugadito. No les fallo. Siempre he estado aquí en las Inolvidables de Bésame Colombia. Feliz mañana para todos. Cuéntenme qué quieren programar, qué quieren escuchar en el 313-8142-974. 313-8142-974. Buenos días para todos.
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0: Esta canción de Ángela Carrasco, Si tú eres mi hombre, yo tu mujer, me la han pedido, me la pidieron a través de nuestro WhatsApp 313-8142-974. 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

Ahí estaba el señor Miguel Gallardo con la canción Muchachita. Oiga, ¿ya me escribieron? ¿Ya se aprendieron el WhatsApp de Bésame? ¿No se lo han aprendido todavía? Hágame el favor y apréndaselo. Esto es muy fácil. Dice 3, 2, 1.

el señor Marco Antonio Solís el Buki. Para esos que son más que amigos, o por lo menos que quieren ser más que un amigo. Esta canción le cae muy bien a todas esas personas. Buenos días para todos, yo soy Buti. Hasta las 9, hoy domingo, te acompaño en las inolvidables de Bésame Colombia.

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Aquí arrancamos una nueva hora de programa, una nueva hora de Inolvidables Bésame. Esta canción la hace Joan Sebastián y Florentina, se llama Lo que más quiero. Escúchenla, es buenísima.

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1: Bésame. Quiero preguntarle a un oyente. ¿Qué pasó, Siri? ¿Ya le dijo a Siri que colocara Bésame Bogotá? Ah, bueno, dígale a Siri, por favor. O a Alexa también. Venga, quiero preguntarle a un seguidor que me escribe así, me dice, Bésame me enamora. Hay que hablar con el director Vicente Moros y quitarle el nombre de Las Inolvidables de Bésame, sino Las Inolvidables de Guti. Yo quiero preguntarle a este oyente a qué se refiere. Ustedes saben que yo soy de frente mar, del 1 al 9 sincero. Entonces dígame usted también por qué dice eso. Porque Las Inolvidables de Guti son Las Inolvidables de Bésame, Las Inolvidables de ustedes, Las Inolvidables de todos. Ahora, si se refiere a que en nuestra programación de Las Inolvidables, allí de vez en cuando y de cuando en vez hay un Franco de Vita clásico, o hay un Arjona clásico, o hay un Shakira clásico,

0: Déjeme decirle, mi querido amigo, que las inolvidables de Bésame y los años van pasando. Y hay que abrirle la puerta, ya se lo he dicho, a nuevos artistas, entre comillas nuevos, a las inolvidables. O sea, nuevos para las inolvidables. Usted se pone a sacar cuenta y hay canciones de Arjona que tienen más de 30 años. Usted se pone a escuchar Shakira y hay canciones que ya van llegando a los 30 años también. Usted se pone a escuchar a Franco De Vita y pasa lo mismo con muchos artistas. Entonces, si de pronto se refiere a eso, no es un capricho de Guti, es una realidad, honestamente, que está pasando en la radio y en los medios, porque, mi querido amigo, los años van pasando y uno tiene que ir abriéndole, obviamente, la puerta a cosas nuevas también. Y ojo, nuevas entre comillas, porque te estoy hablando de canciones que cumplen 30, 40 años y usted de pronto no lo sabía. Entonces, si es por eso, me avisa. De todas maneras, ahí le resuelvo el interrogante. A ver quién está por aquí. Hola, Guti, feliz día. Saludos a la mesa. Saluditos para la mesa. Anderson reportando sintonía desde las 170 y escuchando Bésame, te enamora. A ver quién está por aquí. Hola, hola. Buenos días. Hello.
1: Un feliz y bendecido domingo.
0: Gracias, mi amor.
1: Me gustaría que me complacieras con una canción para recordar a mi abuelita que hoy está cumpliendo años. Se llama Cartas Amarillas de
0: Nino Bravo. Buen tema.
1: Mi corazón, mi casa, mi todo. Son Bésame, la que me enamora.
0: Eso.
1: Angélica de Yesúa.
0: Gracias, Angélica, por estar con nosotros madrugadita, ¿no? Madrugadita. Angie, hola.
2: Buen día, Guti. Yo quiero ir al íntimo de Santiago Cruz con mi esposa.
0: ¿Quieres ir al íntimo? Ingresa, amigo, a bésame.fm. Bésame.fm. Me dicen por acá también, buenos días, Guti, con Albert, con Carlos. Carlos Alberto Salguero, un saludo para ti y la mesa. Saludo para la mesa. Desde Facatativá, ¿me puedes colaborar con un tema? Lo di todo y me quedé sin nada. Ok, Dios te bendiga, muchas gracias. Buenos días, Bésame. Me gustaría escuchar alguna de estas inolvidables. Uy, pasó tu tiempo de Isabel Panto. Buena, buena. ¿Qué será de mí de Lolita? Uy, buenísima. Ennita Nazario, lo que son las cosas. Mijares, no se murió el amor. No se murió el amor. Buen tema, ¿ah? ¿Eh? Buen tema, gracias. O buenos temas, muy bien. Vamos a tenerlos en cuenta, obviamente, para nuestra programación de Inolvidables. Bésame. Ya son las 7 de la mañana, 23 minutos. Aquí está el señor Camilo Sesto. Oiga, no recibo llamaditas en la línea de celular. Ustedes solamente me pueden marcar a través del 601-348-7631. ¿Oyeron? Para que sepan. En WhatsApp me envían noticas de audio o mensajitos. Y en la línea fija, ahí sí me pueden llamar. Para que sepan, 601-348-7631.

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0: esta canción del señor Ricardo Arjona. Déjeme contarle primero algo. Es un álbum que se llama Animal Nocturno, donde se desprende esta canción. Animal Nocturno, muchos, los arjonistas, los seguidores de Arjona saben que este álbum es uno de los más exitosos de su carrera musical. Es más, incluso esta canción fue uno de los grandes éxitos internacionales de Arjona. Y esta canción y ese álbum consolidaron de alguna u otra manera a nuestro guatemalteco, Arjona. Ahora sí voy a la fecha. Esta canción es del año 93. O sea, esta canción, mi querido amigo, mi querida amiga, va para 34 años. Ya es una canción, vea, una canción que ya llega a los 30. ¿Y qué pasa a los 30? Ya va incluyéndose en las inolvidables de Bésame. Amigo, a veces es complicado aceptar la realidad de que los años van pasando. Pero eso es lo más seguro que tenemos, amigo. Y hay que abrirle las puertas a esas inolvidables de nuestros grandes artistas, Bésame.
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0: Para quien está marcando a la línea celular, voy a habilitarle el 601-348-7631. Esa es la línea de llamada. Listo, 601-348-7631. Es más, los que me quieran llamar, llámeme a lo karateca. Usted sabe cómo es a lo karateca, ¿verdad?
2: Yeah.
0: Solamente llamaditas a través de la línea fija. 601-348-7631. 601-348-7631. Esa es la línea fija para que me marquen a lo karateca. Saluditos, voy a seguir leyendo mensajes también a través de nuestro WhatsApp 313-81-42-974. Listo, a ver quién está por aquí, por dónde quedé, aquí. Listo. Dice, Lolita tiene linda música de mis primeros 15. Claro que sí, Lolita. Me hablas de Lolita Flores. Hola, buenos días, ¿quién está por acá?
3: Muy buenos días, un bendecido domingo para ustedes en la emisora, para todas las personas.
0: Amén.
3: Con mi esposa estamos vendiendo arrocito con leche. Uy, y torticas caseras.
0: ¡Qué rico!
3: Es para nosotros poder pagar el arrendo. Nos va a tocar desocupar porque no hemos vendido nada, estamos sin empleo desde el terremoto. Y estamos en una situación difícil. Si alguien nos puede colaborar, nuestro teléfono es el 310-636-8638. 310-636-8638. Quien nos pueda colaborar es para nosotros poder pagar el arrendo, para poder comprar también alimentos para nosotros y los dos niños.
0: Bien.
3: Los postrecitos son muy buenos, sino que como estamos al borde de carretera, está muy difícil vender. Quien nos desee colaborar, les agradecemos mucho.
0: Bueno,
3: 310-636-8638. Muchas gracias.
0: No, a ti, amigo, y vas a vender todo, va a vender absolutamente todo. Pero dígame dónde está ubicado. Bueno, aquí está la línea para que les... ¡Ey! Colabórenle al muchacho, por favor. Colabórenle al señor, háganme el favor. Los que tengan la oportunidad de hacerlo, llámenlo y cómprenle. 310-636-8638. Hoy por ti, mañana por mí. Usted sabe lo que es no tener para pagar el arriendo, ¿ah? Pero este es un señor emprendedor que quiere salir adelante, no pidiendo plata, sino, pues, hey, haciendo su negocio, vendiendo su arroz con leche, su postre, su arepita. Entonces, vamos a colaborarle. 310-636-8638. Repito, 310-636-8638. Llámenlo, díganle, pregúntenle dónde está y cómprenle. Hagan esa obra de caridad. Si usted estaba pensando en hacer una obra de caridad hoy domingo, yo creo que esta es la mejor opción. 310-636-8638. Amigo, va a vender todo. Vas a vender todo, ya verás. Hola, Guti, buenos días. Feliz domingo. Quisiera escuchar desde la trinchera de las Flans. Qué buen clásico. Bonitas canciones en Bésame, te enamora.

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1: ¿Sabe también qué es inolvidable? Los cuentos de los hermanos Grimm. ¿Alguna vez usted se levantó o se levanta? Yo no sé si eso todavía lo dan, yo honestamente se los digo. Estoy mood radio, estoy mood de Instagram, TikTok, pero yo no sé, si YouTube también, claro, pero yo no sé si todavía dan los cuentos de los hermanos Grimm. Pero uno, mi generación, se levantaba con cuentos de los hermanos Grimm. Eso es inolvidable, nada que hacer. Hoy con esta inolvidable, la hace Polo y se llama El Último...

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0: 5 de la tarde, Operación Retorno, con la información del tránsito de regreso a casa. 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

quiero que se disfruten esta última hora del programa, porque las inolvidables van hasta las 9, ¿no? Así que canten, gocen, disfruten, pídanme canciones, saluditos, ya regreso. 8 de la mañana, 1 minuto. Inolvidables, bésame al aire, hoy domingo.

0: Gracias a nuestro programador por esta canción que a mí particularmente me encanta. Como Agua Caliente de Fausto. Ustedes sabían que Fausto es colombiano, ¿no? Javier Piedrahita Gaviria. Imagínense, dos apellidos más colombianos que ni pa' dónde. Uno de los intérpretes reconocidos de la canción romántica en el mundo y obviamente nuestro colombiano. Esta canción, Agua Caliente, es del año 92. La canción no es tan, digamos que no es tan vieja, por decirlo de alguna manera.
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0: Ahora, hay registro de otras ediciones posteriores de esta canción también. La canción tiene esa historia como de pasión. A mí me gusta esta canción, se lo digo en serio. No es mamadera de gallo, en serio. La letra de esta canción habla como de ese deseo, de la intimidad, de la huella que deja una relación amorosa. Una canción intensa, intensa, intensa. Un lenguaje, si no se han dado cuenta, es un lenguaje bastante sensual. Incluso muy poco tímido. Fausto.
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1: Aquí estoy con ustedes, 8 de la mañana, 20 minutos. 8 de la mañana, 20 minutos. Estoy aquí asomadito, mejor dicho, abrí la, no la puerta, pues no tenemos una ventana que podamos abrir por el tema de la acústica, pero sí hay aquí en estos momentos un vidrio donde nos podemos asomar, donde vemos los cerros, donde vemos la séptima, donde vemos en estos momentos la gente allí haciendo ejercicio, caminando, trotando, y veo por lo menos aquí en la séptima, aquí en Chapinero, el sol está calentando un poquito a esta hora de la mañana. O sea, desde donde estoy en estos momentos, es más, aquí en el cerro, aquí derecho en el cerro, estoy viendo un pajarito allí cuidando un nido.

0: No, pero esto para decirles que realmente el sol está en todo su esplendor. En estos momentos, ustedes saben que en Bogotá, con el tema del clima, cualquier cosa puede pasar. Pues se disfruta mientras se pueda. En estos momentos, el sol radiante aquí en Chapinero. Ahora sí está lloviendo en algún sector de mi querida Bogotá, me cuenta también. Voy con saluditos. A través de nuestro WhatsApp, 313-8142-974. ¡Feliz domingo! ¡Qué rico madrugar con ustedes! Yo estoy aquí desde las 5 de la mañana. Ustedes saben que a mí me fascina madrugar. Me encanta. Eso sí, también me gusta descansar y bastante. Después de 2 de la tarde a mí no me molesten para nada. Hola, buenas tardes. Buenos días, mejor.
1: Sí, Guti hermoso. Buenos días. Dios te bendiga.
0: Amén, mi amor.
1: Te hablo de la localidad de Kennedy. En este momento me encuentro laborando.
0: En la localidad.
1: Soy Alki. ¿Será que me puedes complacer con la canción Reina de mi Corazón?
0: Uy, qué buen tema. Gracias a ti, mi amor. Y feliz jornada. Aquí estoy para acompañarte. Por acá, ¿en dónde puedo registrarme para el íntimo? Pues puedes registrarte a través de besame.fm. O bueno, aquí te mando el link por si acaso, pues tienes alguna dificultad al momento de conectarte, aquí te mando el link de una. ¿Listo? De inmediati. Buenos días, Guti, por favor. Quiero ir a ver a Santiago Cruz. Aquí te voy a mandar el link para que de una se registren. Listo. A ver, ¿quién más? Por aquí. Hola. Buenos días. Hello.
2: Hola, Guti, buenos días. Hablas con Carlos Alberto desde aquí de Facultativa para
0: Carlitos.
2: Desearles un feliz fin de semana.
0: Sí.
2: Y si me puedes complacer con un tema que se llama Lo di todo y me quedé sin nada, de nadie. Gracias, bendiciones.
0: Suele pasar, amigos. No suele pasar muchas veces. Guti, buenos días. Inolvidable, Atado a tu amor de Chayanne. Buena, claro que sí. Chayanne ya tiene varias canciones inolvidables. Pasan los 30 años sin lugar a dudas. Hola.
3: Señor Guti, buen día, ¿cómo está?
0: Bien, amigo. Bendiga. Amén, amigo.
3: Gracias. Señor Guti, una preguntita con mucho respeto.
0: Sí, pregunta.
3: Una canción que ya tenga más de 30 años, ¿ya no la pasan? Claro. Esa es mi pregunta, para quedar bien claro.
0: Sí, claro.
3: Muchos, muchos recuerdos para toda la mesa de trabajo. Un saludo especial para usted, señor Guti, que es tan amable con toda la audiencia.
0: Gracias.
3: Muchas gracias. Bueno, muy amable.
0: A ti, amigo. No, gracias por la pregunta. De pronto no me entendiste. Es que estamos incluyendo en las inolvidables canciones que de algunos artistas que ya van llegando a los 30 años o pasaron los 30 años. Por ejemplo, les hablaba de la historia de la canción Mujeres de Chayanne. Ya va para 34 años, si mal no estoy. Hay canciones de Elmer Figueroa Arce Chayanne que ya, incluso hay unas que van para los 40 años. Entonces, la idea es poder ir incluyendo en la programación de Inolvidables a estos artistas nuestros que ya van de alguna u otra manera pasándole, con todo respeto, pasándole los años, ¿sí? A eso me refiero. Obviamente las canciones de los 60, 70, 80 también, pero hay canciones de los 90 que van incluyendo. Entonces, eso de pronto ha generado un poquito de malestar y es entendible, pero también quiero que entiendan que los años van pasando. Buenos días, soy Amanda, Territorio Bésame desde Duitama, para saludar a mi esposo Daniel Fernando, lo amo mucho, soy Territorio Bésame. Hola.
4: Sí, buenos días, feliz y bendecido domingo para todos ustedes allá.
0: Gracias, amigo.
4: Muchísimas gracias por su programación tan bonita, Guti, hermosa.
0: Gracias.
4: Por favor, un disquito de Noelia, tú. Gracias.
0: Okay,
4: o, porque te amo, de Carlos Mata. Muchísimas amigo. Gracias. Feliz y bendecido de ahí, muchas bendiciones.
0: Listo, amigo. Gracias. Se nota que este man se acaba de levantar y lo primero que hizo fue colocar la emisora. Bien, muy bien. Así es que esa es la actitud, amigo. Muy bien. Hola, Guti. Me dicen que los cuentos de los hermanos Grimm todavía lo pasan. Ah, bueno, mira, qué buena noticia.
5: Mi Guti, claro que sí. Yo tengo más de 30 años y todavía me los veo. Los cuentos de los hermanos Grimm. Bésame.
0: Bueno.
5: Gracias por esa programación tan hermosa.
0: Qué bonita, gracias. Un amigo mío, ya no se acuerda de uno, pero yo sí me acuerdo siempre de él. Mi amigo Raúl Santi. Es más, yo sé que nos está escuchando. Él es fiel, más me va a escribir en 3, 2, o me va a llamar en 3, 2, 1. Él es seguidor de Bésame y de las Inolvidables. Como un picaflor.

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0: ¿Cuántos años creen ustedes que tiene esta canción, por ejemplo? For example, ¿cuántos años creen ustedes que tiene esta canción? Hey, esta canción es del año 92, para que sepan. O sea, esta canción malo tiene ya 34 años. Si la matemática de Guti no le falla. Ay, que 34 años. Hey, parece mentira, pero ya le han pasado 34 años a esta canción. Pues ya es un adulto. No es viejo, pero ya es un adulto. Y por eso hace parte de las inolvidables de Bésame, Elmer Figueroa Arce, Chayanne. 8:41, 8:41. Tengo saluditos, muchos. Voy a tratar en lo posible, de verdad, escucharlos a todos. Es una cantidad impresionante, cosa que les agradezco de todo corazón, de verdad. Gracias por eso. Ustedes no se imaginan cómo está este WhatsApp colapsado cada mañana de Inolvidables. Es muy gratificante encontrarme una cantidad siempre de mensajes todos los días. Que lleguen muchos saluditos. Hola.
1: Amigo, un feliz y bendecido domingo.
0: Gracias.
1: Me gustaría que me complacieras con una canción para recordar a mi abuelita que hoy está cumpliendo años.
0: Ah, claro, sí, tú me dijiste hace poco. Claro que sí, aquí vamos a sonarla. Por acá me dicen buenos días, por favor, envíame el link para Manuel Medrano. No, Manuel Medrano lo tenemos todavía íntimo. Ahora, si te refieres al de Santiago Cruz, de una. ¿Cómo me registro en el íntimo? Aquí te mando inmediatamente, o te envío, más bien. Te envío el link para que te registres de una, de inmediati. Recuerden que serán 40 escogidos. 40. Cuti, mándame el link. Ya se lo envío. A ver, ¿qué más? Salúdame a Raúl Santi, ok. Por acá, hola Guti, bendecido día. Quiero ir al íntimo. Aquí te va también de una. Vea, ahí le va. Guti, mándame el link, aquí se lo mando. Recuerden que el próximo íntimo es el 27 de octubre, 6 de la tarde en la Torre Colpatria. ¿Vieron? Hola, Guti, no me ha llegado el link, aquí te lo envío. Lo que pasa es que tengo muchísimo, tranquilo, que no pande el cúnico. A todos les va a llegar. Ok, voy, poquito a poquito, suave, suavecito. Íntimo con Santiago Cruz. Aquí solamente colóqueme la palabra íntimo y ya yo sé. Listo, palabra íntimo y listo. ¿Quién está por acá? Hola, buenos días.
2: Hola, mi Guti hermoso.
0: Mi amor.
2: Un beso desde aquí, desde la localidad de Kennedy.
0: En la localidad de Kennedy.
2: ¿Me puedes complacer con la canción Mi Eterno Amor Secreto de Joan Sebastián?
0: Muy buen tema.
2: Un beso, chao.
0: Chao, gracias por estar con nosotros. A ver, sigo revisando más mensajitos por aquí. Hola, estoy muy interesada en ir al íntimo de Santiago Cruz. Listo, aquí le va el link de una para que se registre. Recuerden que el registro es única y exclusivamente a través de nuestra página web. Guti, buenos días. Soy de esos que estoy desde las 4:30 de la mañana conectado con Bésame. Para mí, este es el mejor programa de Bésame, Las Inolvidables. Ah, qué bueno, muchas gracias. Muchas gracias por eso. Me encanta que te encante. ¿Quién más por aquí? Buenos días. Qué buena Inolvidable de Chayanne. Esa es la idea, que les encante. Por aquí. A ver, esto llegan y esto es infinito. Buenos días, Guti. Alejandro reportando sintonía desde Fusagasugá. Lo dije bien, ¿verdad? Fusagasugá. Saluditos para ti, hermano, gracias. Buenos días, Guti, compláceme con Piel de Ángel. Lulú, gracias, Lulú, por estar con nosotros. No se pierdan nuestros especiales. Bésame, mañana lunes festivo. Aquí estaré también con ustedes de las 5 de la mañana en Las Inolvidables. Y mañana hay una dinámica especial para que usted recuerde las canciones con la que... la canción con la que te conquistaron o la canción con la que tú conquistaste. Obviamente, no me vayan a salir con una de los hermanos Zuleta o una de Diomedes Díaz. No, pues obviamente tienen que ser balada pop, un rockcito en español, todo eso, ¿no? Mañana.
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8:55. Bueno, yo me tengo que despedir. Ya está por acá el oloroso Camilo Henao. Cami les va a acompañar a partir de este momento. Bueno, a partir de las 9:00 a.m. Yo iré a pasar un ratito con mi familia, pero mañana en punto de las 5:00 a.m, mañana festivo, estoy con todos ustedes. La dirección es el profesor Vicente Moros. Oiga, síganme en Instagram, si quieren, ¿no? Y en TikTok, @CarlosGutierrezGuti. @CarlosGutierrezGuti, tanto en Instagram como en TikTok. Ya viene Camilo Henao. Chao.

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Son las 9:02, 9:02. Buenos días. ¿Cómo amanece mi gente linda, mi gente bella de Bésame Te Enamora? ¿Cómo les fue con esas inolvidables de Guti, ah? ¿Sí las cantaron, sí las bailaron, sí las gritaron a todo pulmón? Bueno, yo también traigo canciones así para que ustedes se disfruten en esta mañana. Vamos hasta la 1 de la tarde, así que disfrútese ese parche. Cante estas canciones. ¿Qué tal si empezamos con esta que hace Andrés Cepeda? Se llama Mientras Más Pasaba el Tiempo y suenan Bésame Te

0: desgarro en inglés. Ray Desgarro, Jesús Navarro le ponía ese nombre a la banda mexicana. Esta canción se llama ¿Qué vida la mía? Y suena Bésame, te enamora. Oigan, llegó el momento de escucharlos a todos ustedes a través del 313-8142-974. Por acá está André. A ver, hola, André.
1: Hola, mi Camilo, hola, hermoso. Buenos días, feliz domingo. Un
0: gracias.
1: Saludo desde aquí, desde Kennedy. ¡Mua! Amor, me fue esto placer con la canción Mi Eterno Amor Secreto.
0: Mi Eterno Amor Secreto. ¿Esa es del Buki, sí o qué? Listo, ya la busco, ya la busco, ya la busco. A ver, también un saludito por acá, Anita Correa. Anita Correa, ¿cómo estás, mi Anita? Ella, una de las fieles oyentes que tiene Bésame, te enamora. Por acá también está el Juancho, Dios me lo bendiga. Cami, buenos días, amigo, buenos días para ti también, mi Juancho. Un saludo también ahí para Jaime Andrés, que se reporta, para Elena Franco, para Carmen, para Lauriano, mejor dicho, para todas las personas que hasta ahora reporta en sintonía a través de los 97.4. Oigan, a todos ustedes les tengo una pregunta. ¿Qué van a hacer este fin de semana? ¿Qué hicieron ayer? ¿Están de paseíto? ¿Están con la familia? ¿Tienen plan? ¿Tienen parche? Pues Bésame se une a todos estos eventos, a todos estos planes, para invitarlos a ustedes el día de mañana para celebrar el descubrimiento de América. Por eso ustedes, seguidores de Bésame, así como Andrea, van a poder pedir su canción, van a poder pedir su canción a través del 313-8142-974. Esas canciones con las que a ustedes lo conquistaron y con las que usted conquista. Así que pilas, pilas, por acá también.

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0: Ya son las 9:29. Ustedes escuchaban directamente desde Ibagué y directamente al íntimo de Bésame. Santiago Cruz, ¿dónde están las personas que ya se inscribieron? Que reporten sintonía al 33-81-42-97-4. 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Cuando Regreses, Desde Lejos y Si Te Quedas Qué. Así que si usted se quiere inscribir, escriba ya mismo la palabra íntimo al 33-81-42-97-4 para que pueda vivir esta super experiencia que Bésame tiene para todos ustedes. ¿Listo? Así que ahí las personas que se están reportando: Rocío Luengas, Sonia Cortés. Gracias, mi amor. Igual también feliz de inicio de semana para ti desde Cota también. Ahí para Anita Correa, todas ellas, todas ustedes, Sandra también. Vayan a escribirse y envíen la palabra íntimo, así como Amalia Higuera. ¿Listo? Eso está una locura, señores y señores. Lo que se viene con Bésame va a estar brutal, así que ya empiezo a enviarles el link a todas las personas que me están mandando la palabra íntima al 33-81-42-97-4. Continuamos con más música en Bésame Te Enamora.
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0: Ya son las 9:43 y les quiero confesar a ustedes, seguidores, que ustedes son mis personas favoritas. Ay, así como esa canción que hace Río Roma. Suenan Bésame, Te Enamora. Oiga, quiero empezar a saludar a todas las personas que se están haciendo presentes. A ver, ¿quién está por aquí? ¿Quién está por acá? ¿Quién está por aquí? Hola.
1: Hola, Bésame, con Miriam Calderón, hola, la palabra Miriam. Íntimo.
0: Listo.
1: Ir a ver a Santiago Cruz.
0: Epa, eso.
1: ¿Con quién? ¿Y con quién más? Con Bésame.
0: Con Bésame te enamora, eso. Esa es la actitud. A ver quién más está por acá. Hola.
2: Sí, con Bésame. Hola, aquí reportando sintonía.
0: Hola.
2: Ya tengo el link, ya me registré.
0: Epso.
3: Estamos reportando
0: solo la saludito ahí para Laureano Quintero, quien nos manda saluditos. Por acá nos dice Rocío Luengas que está emocionada porque ya se inscribió. Abrazos, Cami, abrazos, mi Rocío, abrazos para todos ustedes. A ver, por acá Carlos Peña nos dice: buenos días, saludos desde Soacha, soy Carlos Peña, quiero escuchar Sálvame de RBD. Listo, ya la busco. A ver quién más está por aquí. Hola, ¿quién está por acá?
4: Cami, buenos días.
0: Hola.
4: Mi hermano, mi pana, ¿cómo vamos?
0: Chévere, sí, papá, chévere. ¿Y vos cómo vas?
4: Vengo acompañándonos. Cami, tú sabes la canción que me gusta de Morat, Tu Cárcel, por favor. Somos Territorio Bésame. Yo escucho Bésame porque Bésame me enamora. Ay, Cami, por favor, envíame el link.
0: Listo.
4: Para el íntimo. Por
0: eso
4: favor.
0: Eso va.
4: Hermano, un abrazo fuerte. Chao.
0: Chao, mi R.I.R., así él se hace llamar, el R.I.R. Un saludo también aquí para Marta Rojas, para Consuelo, para Nay. Listo, ya empiezo a enviarles su link. Mientras tanto, nos vamos con esta recomendación que nos hace el R.I.R. Es un cover del Buki. Lo hace Morat, se llama Tu Cárcel y suena en Bésame, Te Enamora.

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Ya son las 10 de la mañana en punto. En Bésame te enamora. Yo soy Camilo Henao y los sigo acompañando. Cuéntenme, seguidores de Bésame, ya se levantaron, ya están desayunando, ya hicieron oficio, ya se levantaron a hacer ejercicio. Cuéntenme, ¿ustedes qué hacen los domingos? ¿Cocinan o no cocinan? ¿Piden a domicilio o qué? A través del 3381-4297-4, un saludo para Anaí, para René. Un saludo para Deyanira, para Sonia Cortés, que reportan su sintonía. Seguimos con más música en Bésame. Eso lo hace Juan Fernando Velasco. Nos vamos a Ecuador para escuchar esta canción. Un poco triste, pero alentadora para los que lo necesitan. Se llama Hoy que no estás y suena en Bésame, te enamora.

0: 10:13, ya son las 10:13. Ustedes escucharon a Marco Antonio Muñiz, más conocido como Marc Anthony, con eso llamado Tan Solo Palabras, y suenan Bésame, Te Enamora. Oiga, les quiero decir que lo sigo leyendo y lo sigo saludando a través del 313-8142-974. Me encanta cuando son los fines de semana y ustedes están activos, cuando tienen toda la batería social y me envían audios. Ya sabe que lo puede hacer a través del 313-8142-974. A ver, ¿quién está por acá? Por acá está Fernando. Hola, Fer.
1: Buenos días, Camilo.
0: Buenos días.
1: Yo escucho Bésame porque Bésame me enamora. Acá en Soacha trabajando en mi tropirrojito.
0: En el taxi.
1: Quisiera escuchar una canción, Tu Dama de Hierro, Maricela.
0: Listo.
1: Yo escucho Bésame porque Bésame me enamora. Buen día para todos los que escuchan esta emisora. Dios los bendiga.
0: Epa, muchas gracias, mi Fer. Ahí mandándole saludos a todos los que escuchan Bésame, para Alejandra, para Rafa, para René, para todas las personas. Eso es un inolvidable de Bésame. Son esas canciones que no pasan de moda. De la mano de Fernando, vamos a escuchar esta canción.
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0: Eso lo hace Maricela. Se llama Tu Dama de Hierro y suena en Bésame, Te Enamora.
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0: Ya son las 10:25 minutos. Ustedes escuchaban a Jesús Navarro en su banda Break. Se llama Me Niego y suenan Bésame, Te Enamora. Lo sigo escuchando a través del 313-8142-974. ¿Quién está por acá, por acá, por acá? Hola.
1: Hola, buenos días.
0: Hola. Camilo, ¿Cómo vas? Bien.
1: Mucho gusto. Mi nombre es Jenny.
0: Hola, Jenny.
1: Me comunico aquí desde El Perdomo. Esto hace parte de Ciudad Bolívar.
0: Lo conozco.
1: En este momento, pues estoy haciendo el desayunito. Estoy haciendo unas arepitas con huevitos. Y agua panelita.
0: Qué rico.
1: ¿Me podrías complacer con la canción No es secreto, versión Camilo?
0: Ok.
1: Porque en casa y yo escucho Bésame.
0: Eso, Jenny, la canción se llama Manos de Tijera y la hace el tocallito, el tocayo. Mientras busco la canción, les quiero contar que este lunes festivo, estamos conmemorando el descubrimiento de América y así como lo hizo Jenny, usted también podrá pedirnos su canción a través del 313-8142-974. La dinámica son canciones con las que usted conquistó o lo conquistaron, ¿listo? Así que los esperamos el día de mañana desde las 9 de la mañana y hasta las 6 de la tarde con Mario Vargas, también voy a estar yo por ahí. Les vamos a estar hablando también del plan retorno, así que pilas, no se pueden perder este programa para que no lo coja el trancón. Ahora sí, nos vamos con esta canción que hace Camilo. Se llama Manos de Tijera y suena en Bésame, Te Enamora.
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5 de la tarde, Operación Retorno, con la información del tránsito de regreso a casa. 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

0: 10:44, esta canción la hace Proyecto M. Sí, más si no estás conmigo y suena en Bésame, te enamora. Oiga, vamos finalizando ya esta hora de las 10 de la mañana, pero los quiero invitar a que mientras empezamos con la nueva tanda musical, vaya a bésame.fm, allí podrá encontrar diferentes noticias que están dando de qué hablar. Por ejemplo, Lina Tejeiro, quien se conmovió al compartir cómo celebra su cumpleaños 35 siendo mamá primeriza. También podrá ver y leer acerca de la polémica que causó Jenny López haciendo su mala cara en los shows de Johnny Rivera. ¿Por qué hace mala cara Jenny López? Bueno, allí lo podrá conocer. También se podrá informar acerca del turismo, el destino boyacense con las mejores aguas termales para visitar en estas vacaciones, en este puente festivo. Sabroso. También la Atenas boyacense, el destino cultural de peregrinación más importante de Colombia. Y también saber acerca de la playa de La Guajira que enamora a sus visitantes de arena blanca y azul. Si usted quiere tener el link de estas noticias, envíeme la que más le gustó o la que más le llamó la atención, si fue la de Lina Tejeiro, si fue la del destino boyacense con las aguas termales, o la de las Atenas de Boyacá, o la de La Guajira. Envíeme qué noticia quiere escuchar o leer, más bien a través del 33-81-42-97-4. Seguimos con más música, eso lo hace Miriam Hernández, se llama Eres y suena en Bésame, te enamora.
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1: 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Así es, son las 11 de la mañana con un minuto en Bésame, te enamora. ¿Cómo vamos? Oigan, si continúo con la pregunta, ¿ya se levantaron, ya hicieron aseo, ya desayunaron, ya fueron a hacer deporte, ya tomaron el sol, están en ciclovía, salieron a trotar? ¿Qué hacen? ¿Qué hacen los seguidores de Bésame, te enamora? Aparte de escuchar buena música. Empezamos esta hora musical con NSYNC, directamente from United States of America. Eso se llama Yo te voy a amar y suenan Bésame, te enamora.
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0: Son las 11 con 15 minutos en Bésame te enamora. Y estaba Song by Four a puro dolor. Y suena Bésame te enamora. Oigan, les quiero contar que cada vez me dan más detalles acerca de lo que va a suceder el 27 de octubre, martes, con el íntimo de Santiago Cruz. Bueno, me han contado, me han dicho que primero será en el helipuerto de la Torre Colpatria, es decir, en el último piso, allá donde solamente tiene acceso la gente VIP, la gente exclusiva, como los seguidores de Bésame. Me han dicho también que pueden que hayan sorpresas, así como pasó con Basilos, que regalaron $1,000,000. Me han dicho que pueden haber sorpresas, me pueden decir que pueden haber eventos inesperados. Y eventos inesperados buenos, de los que nos gustan a nosotros los seguidores de Bésame. Segundo, digo ya tercero, me han contado que usted también podrá compartir con Santiago Cruz. Es un íntimo para personas exclusivas, los más fieles seguidores de Bésame te enamora. Y me cuentan también que Santiago Cruz va a tener el mejor repertorio de canciones, esas que a ustedes les gusta. Me encanta, eso está brutal, señores y señores. Si usted aún no ha participado ni sabe cómo, es fácil, a través del 313-8142-974. Y así como Rosa Hernández, envíe la palabra íntimo. Allí yo, Camilo Nava, le estaré enviando el link para que usted se pueda inscribir. ¿Listo? Esto está brutal. Cuéntenme ahí para que sumen puntos. Ayer cantaron las canciones de Santiago Cruz por notas de voz. Voy a ver si puedo poner las que me faltaron. Usted puede sumar puntos diciéndome cuál es esa canción que quiere cantar. ¿Qué canción quiere cantar ese día? Le ayudo, mire, baja la guardia cuando regreses, desde lejos, si te quedas, que 6 a.m., ya, dígame ya mismo qué canción quiere y así vaya sumando puntos. Le va a poner un más al lado de su nombre para que vaya sumando puntos, ¿listo? Mientras tanto, escuche esta información que tiene Bésame para todos ustedes. 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
2: Así es, a las 11:22, una canción que me pedían ustedes a través del 313-8142-974. Canciones que no pasan de moda, mi eterno amor secreto, lo hace el Buki, Marco Antonio Solís, en Bésame te enamora.

Ya son las 11:30 en Bésame Te Enamora. Yo soy Camilo Henao y lo sigo leyendo, lo sigo escuchando a través del 313-8142-974. Usted escuchaba a la reina Chucky con esta canción llamada No. Así se llama, No. Y suenan Bésame Te Enamora. Oigan, les quiero contar que ese fin de semana, este festivo, mejor este lunes, estaremos conmemorando el descubrimiento de América. Así que usted podrá programar esas canciones que le gustan, esas canciones con las que lo conquistaron a usted o lo quieren o usted quiere conquistar. Miren, por ejemplo, ese es el ejemplo de Valentino Álvarez, que nos pide esta canción a través de Bésame y a través de arroba Cami Radio. Seguramente es una canción con la que ella quiere conquistar a alguien, ¿sí o qué? Eso lo hace la caleña Gracie, ¿eh? Se llama Discúlpeme, señor, y suena en Bésame Te Enamora. Ya seguimos con más música en Bésame.

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0: Ahí estaba el potro Alejandro Fernández con esta canción llamada No sé olvidar y suena Bésame, te enamora. Esta canción nació ya hace 29 años, en 1997, el año en que este pechito nació. ¿Cómo vamos, seguidores de Bésame? Oiga, ¿qué están haciendo? ¿Ya van terminando el almuerzo? ¿Qué hicieron de almuerzo? Yo quiero saber, ustedes siempre me antojan a través del 313-8142-974. Oiga, les quiero contar que mientras está el arrocito, que mientras las ollas se cocinan en la olla, las papas se cocinan en la olla a presión, les quiero contar que usted nos puede stalkear en besame.fm. No se me ría, Gutiérrez. No se me... ¿Qué viene a decir ya?
1: Una papa no necesita olla de presión, papi. Eso es muy blandito. La olla de presión, tú metes de pronto una zanahoria, una remolacha, una carne para guisar, pero una papa, eso es blandito, papi.
0: También. Yo he visto que mi abuela hace la papa en la olla de presión. O sino que confirmen acá a través del 313-8142-974. Bueno, les estaba contando que mientras está su comida, pueden ir a besame.fm y saber, conocer acerca de los conciertos que ya se vienen en la capital, que se vienen en Colombia. Miren, por ejemplo, Chayanne llega a Medellín en el 2026. Pueden ver allí cuánto, qué día es y cuánto cuestan los boletos. También David Bisbal, tío, anuncia su nuevo álbum Eternos y su gira internacional estará en Colombia. Además, también estará La Oreja de Van Gogh, también confirmó fechas con Amaia Montero. Así que si usted quiere conocer acerca de todos estos conciertos y los que tenemos en Bésame, envíeme la palabra concierto al 313-813-8142-974. ¿Listo? Seguimos con más música en Bésame, te enamora.
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1: Ya son las 12 en punto de la tarde. Llegó la hora de comer, llegó la hora de almorzar. Y qué mejor que hacerlo en compañía de Bésame 97.4. Empecemos este bloque musical que además tiene por ahí a Cristian Castro, a David Bisbal, a Mecano, a Noelia, a Reik, a Vicente Fernández. Mejor dicho, eso está una locura. Empecémoslo con esto que hace Mijares. Se llama Bella y suena en Bésame, te enamora.
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0: Ya son las 12 con 14 minutos. Escuchábamos desde Almería, España, a David Bisbal con esta canción llamada Esta ausencia, y suena Bésame, te enamora. Oigan, llegó el momento también de escucharlos a ustedes, porque están muy activos con el tema del íntimo de Santiago Cruz. Recuerde que será ese próximo 27 de octubre y usted se puede inscribir a través de bésame.fm, listo. Así que espero sus mensajitos a través del 313 también, 8142974. Les estaba preguntando que qué canción les gustaría escuchar de Santiago Cruz en ese íntimo. Hay que manifestarlo, señores, hay que manifestarlo. A ver, por aquí, ¿quién está? Hola.
1: Hija, le encanta Baja la Guardia, porque buenísimo. Cuando ella era chiqui se la dedicaron muchas veces.
0: Ay, vea,
1: hoy
0: pues.
1: En día tiene 24 años.
0: O sea que era
1: y
0: brava.
1: Es feliz escuchando esa canción. Gracias, bésame.
0: Bésame.
1: Con un beso grande.
0: Qué rico. Listo, a ver, por acá está José Ángel Numpaque Ávila. Hola.
2: Buen día, señor Camilo.
0: Buen día, señor José.
2: A mí me gustaría escuchar allá, Si te quedas que en tus zapatos, Un amor de verdad.
0: Buenísimas.
2: Bésame, eso. Porque bésame me enamora.
0: Eso, eso es, por aquí está Claudia. Claudia nos dice desde lejos. A ver qué nos dice por acá Luis Estela Corredor Cañón.
3: Hola, buenos días, Camilo. ¿Cómo
0: hola,
3: está?
0: Amor,
3: bonito
0: ¿cómo
3: programa,
0: vas?
3: Como
0: gracias,
3: siempre. Y bueno, yo quisiera cantar a grito herido. Uh-huh. En la Torre de Colpatria.
0: Sí, señora.
3: Con Santiago Cruz, Baja la Guardia. Y también No te necesito.
0: me encanta que de una vez lo manifieste nada por aquí. El Billy dice que le gustaría escuchar la canción ¿Y si te quedas qué? ¿Y si te quedas qué? Bueno, a ver, por acá Sandra Janet Manjarres dice, las quiero cantar todas, pero elijo Baja la Guardia. Muy bien, me encanta. A ver, por acá, ¿qué más dicen? Hola, bésame, quisiera ir al íntimo de Santiago Cruz. Listo, ya te envío el link. También por acá Rocío Luenga nos dice que quiere escuchar una y otra vez de Santiago Cruz. Me encanta. Por acá también está Jenire Roa, quien dice, hola, mi amor, ¿cómo vas? Listo, lo sigo escuchando a través del 313-8142-974. Pida el link a través de este WhatsApp con la palabra íntimo. Listo. Escuchen esto, fans de Santi Cruz. Ya se viene el próximo íntimo con Bésame.
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0: Ahí se va el Sol de América con una canción inolvidable, 12:35 de la tarde, así se llama este tema. Suenan Bésame, Te Enamora. 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

Ya son las 12:50. Una canción que está de moda en la capital últimamente por tanta lluvia. Eso lo hace Rake, se llama Invierno y suena precisamente Enamora. Oigan, con esa maravillosa canción me voy despidiendo, pero pilas que ya viene Mario Vargas con más información para todos ustedes, con más inscripciones para el íntimo y con muchas más noticias acerca de lo que está pasando en la plataforma Bésame. Muchas gracias a todas las personas que se conectaron y mandaron sus mensajitos a través del 313-8142-974. Los dejo en las mejores manos del DJ de Bésame, Mario Vargas. Chao, chao.

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Luna de la tarde, un minuto, bienvenidos a esta nueva hora de música en Bésame Te Enamora. Feliz fin de semana, yo soy Mario Vargas y para mí es un placer acompañarlos hoy hasta las 6 de la tarde dándole play a sus canciones favoritas aquí en Bésame.

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0: Así se llama la canción. ¿Qué será de ti? La hace Thalía y usted la escucha aquí en Bésame Te Enamora. 1:15 PM, marca el reloj en el set de Bésame. Yo soy Mario Vargas y para mí es un placer acompañarlo como siempre en esta tarde de domingo con grandes canciones, grandes artistas, grandes historias aquí en Bésame Te Enamora. Sé que esta mañana estuvieron ustedes muy juiciosos escuchando las inolvidables Bésame con el gran Guti viajando en el tiempo, y eso es una cosa que me encanta enormemente porque uno recuerda letras, recuerda instrumentos, coros y artistas que infortunadamente tal vez no están en este plano terrenal, pero que han dejado un legado increíblemente exitoso y muy bueno para tener vigente hoy por hoy ese tipo de canciones. Por eso quiero que en esta oportunidad escuchemos una de esas canciones que tal vez usted dedicó o que tal vez le dedicaron y hace parte de las inolvidables Bésame que volverán mañana a partir de las 5 de la mañana con el gran Guti.
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0: Y esta canción le pertenece a Ana Belén, se llama Derroche. Es una inolvidable que usted recuerda y revive aquí en Bésame Te Enamora.
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0: Sinek, y usted lo escucha en Bésame, un artista que empezó a tocar la batería, el bajo y la guitarra cuando tenía tan solo 9 años de edad. Y que en esos inicios formó bandas de género country y algo de rock llamadas por allá I Winchester White y Lady. Y eso fue tremenda banda. Pues ahí estaba Nek en Bésame, te enamora, 1:28 p.m. A propósito de, ya que digo la palabra rock, hoy a partir de las 6:00 p.m. estará Kiss Me, una canción de Bésame y una canción de Radioactiva. Así que si a usted le gusta la música en inglés y el rock tipo balada, pues hoy a partir de las 6:00 p.m, Kiss Me con Camilo Ramírez y con La Mecha. Talento de Bésame, La Mecha, talento de Radioactiva, Camilo Ramírez. Hoy a partir de las 6:00 p.m, Kiss Me.
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0: de Medellín para el mundo, Juanes con Volverte a Ver. Y usted lo escucha en Bésame, Te Enamora.
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0: ¿Quiere estar en nuestro íntimo Bésame con Santiago Cruz? Escriba la palabra íntimo, no escriba nada más, por favor, solamente la palabra íntimo al 313-8142-974. Yo le voy a enviar un link para que por favor ingrese, se registre y pueda participar por sus entradas dobles.
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5 de la tarde, Operación Retorno, con la información del tránsito de regreso a casa. 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

¿Qué pasa, mi gente? ¿Qué pasa, people? 2 de la tarde en punto. Bienvenidos a esta nueva playlist. Tarde de domingo, escuchando Bésame. Yo soy Mario Vargas y arrancamos con Andrés Cepeda y el Canela. Bésame, te enamora. Feliz tarde.

0: Tranzas y su nuevo amor en Bésame, te enamora. 2:10 PM, people, ¿cómo vamos? ¿Bien o bien?
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0: Invitadísimos para que se peguen la pasada por bésame.fm, la página web, porque por allí va a encontrar noticias que son tendencia en Colombia y en el mundo, que son las más leídas, gracias a ustedes que ingresan a bésame.fm. Si usted no lo ha hecho, péguese la pasada de inmediati. Por ejemplo, va a encontrar que Lina Tejeiro conmovió al compartir cómo celebra su cumpleaños número 35 siendo mamá primeriza. Las fotos y demás están en bésame.fm. Y también les contamos que Sofía Vergara habría respondido a Joe Manganiello tras fuertes declaraciones. Dice que es un narcisista. El chisme completo está en bésame.fm, pero también en los mechismes de Mechas y de Bésame en Instagram, Bésame Bogotá FM, y en TikTok, Bésame Colombia. Así que, bueno, ya saben, tres opciones de la parte digital para que usted esté enterado de todo lo que pasa en el mundo de Bésame. La web, bésame.fm, Instagram, Bésame Bogotá FM, TikTok, Bésame Colombia.
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0: Ella es Cani García, que saltó al estrellato por allá en el 2007 con un disco que, si la memoria no me falla, se llama Cualquier Día. Y desde ahí cosechó éxitos mundiales como esa canción que usted escuchaba ahí hace un par de minutos, que se llama Hoy Ya Me Voy. Cani García pasando por Bésame 97.4, 2 de la tarde, 24 minutos. Recuerde que hoy a las 6 de la tarde llegará Mechas y Camilo Ramírez con algo llamado Kiss Me, una canción de Bésame y una canción de Radioactiva, una canción en español y una canción en inglés, el Spanglish, que hemos denominado para hablar de dos mundos, pero que nos une un solo sentimiento, que es el amor. Así que si usted quiere escuchar Kiss Me, pues recuérdelo, hoy a partir de las 6 de la tarde y hasta las 8 de la noche en Bésame 97.4 y en Radioactiva, para que no se desconecte ni un solo minuto.
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0: Y de Cani García, pues viajamos para escuchar el talento de un colombiano que se llama Sebastián Yatra. Aterriza en Bésame con No Hay Nadie Más. Feliz tarde de domingo, Mario Vargas al aire.
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0: Te mando flores, él es Fonseca y usted le escucha en Bésame Te Enamora. 2:35 en Bésame Te Enamora.
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My people, 3 de la tarde en punto. Bienvenidos a esta nueva playlist aquí en Bésame, te enamora. Tarde de domingo, yo soy Mario Vargas y arrancamos con Marc Anthony. Ahora, ¿quién? Bésame, te enamora. Feliz tarde.

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0: Esta es una canción como para dedicar. Todo lo hago por ti, Bryan Adams, en Bésame, te enamora. Hace parte de esas canciones selectivas que tendremos hoy a partir de las 6 de la tarde en Kiss Me, una canción en español, una canción en inglés. Esa canción que usted acaba de escuchar es versión en español, pero hay una canción, versión en inglés increíble, que usted tal vez podría escuchar hoy, y digo podría porque no sé cuál será la playlist de Mechas y cuál será la playlist de Camilo Ramírez. Talento de Radioactiva y un talento de Bésame, porque hoy a partir de las 6 de la tarde vamos a escuchar una canción en español, una canción en inglés, Spanglish. Dos mundos diferentes como lo son Radioactiva y Bésame, pero un solo lenguaje, el lenguaje del amor. Así que si usted quiere escuchar Kiss Me, pues lo invito para que se conecte hoy a partir de las 6 de la tarde, o si en estos momentos está conectado, la idea es que no se desconecte ni un solo minuto, porque a las 6 de la tarde llegará La Mecha y Camilo Ramírez, Bésame y Radioactiva, en algo llamado Kiss Me, hoy de 6 de la tarde y hasta las 8 de la noche.
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0: Así se llama la canción, Tu Pirata Soy Yo, el Chayanne, y usted la escucha aquí en Bésame.
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0: Este astro puertorriqueño regresa a Colombia con su gira mundial Bailemos Otra Vez Tour. Será este próximo sábado 21 de noviembre de este año en el Coliseo MetePlus, que está ubicado vía Cota saliendo por la calle 80. Estoy leyendo por acá y el show está programado para iniciar a las 8 de la noche del sábado 21 de noviembre de este año. Y por supuesto ahí estaremos con Bésame Bogotá, así que ustedes muy pendientes porque de pronto tendremos boletas para ese gran concierto de Chayanne, quien tiene el sello y tiene la estrella de Bésame Te Enamora.
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0: Así que ustedes súper pendientes de todas nuestras redes sociales. Instagram, Bésame Bogotá FM, TikTok, Bésame Colombia, y también la invito para que se suscriba a nuestro canal de YouTube. Suscríbase al canal de YouTube, Bésame Colombia. ¿Listo? Para que estemos súper conectados. Y del ayer al hoy, aquí está Morat. Los chicos de Morat, que hace un par de semanas estuvieron acá en Bogotá, 6 fechas sold out en el Movistar Arena. Bueno, el que antes se llamaba Movistar Arena. Pues aquí está Morat con Cuando Nadie Ve. Bésame Te Enamora.

0: Me enamora de Juanes, pasando por Bésame te enamora, Bésame 97.4, Bésame está aquí.
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0: Y además, mañana súper pendientes, porque mañana tendremos un especial de Bésame durante todo el día, en ese lunes festivo, mañana lunes festivo, arrancando a partir de las 5 de la mañana con el gran Guti y sus inolvidables Bésame. Inolvidables Bésame mañana a partir de las 5 de la mañana y hasta las 9 de la mañana con el gran Guti, para que usted viaje en el tiempo y recuerde esas canciones que nunca pasarán de moda gracias a Bésame.
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0: Y a las 9 de la mañana llegará Camilo Henao para que usted programe esa canción con la que usted conquistó a esa persona amada, o tal vez esa canción que le dedicaron a usted y que con esa canción lo conquistaron o la conquistaron. Así que mañana, a partir de las 9 de la mañana, las canciones para conquistar, para enamorar, para que usted recuerde ese momento especial en su vida que le dedicaron esa canción y que nunca salió de su mente y que nunca ha salido de su corazón. Así que mañana a partir de las 9 de la mañana. Pero si usted es un excelente madrugador o madrugadora, mañana a 5 de la mañana, inolvidables Bésame.
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0: My People, 4 de la tarde, 2 minutos. Bienvenidos a esta nueva hora de música en Bésame, te enamora. Feliz tarde de domingo. Arrancamos con Thalía. Se llama Equivocada. Bienvenidos.
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El ex Buki, Marco Antonio Solís, si no te hubiera sido, y usted le escucha en Bésame, te enamora, 4 de la tarde, 15 minutos, people, mañana, 5 de la mañana, inolvidables, Bésame con el gran Guti, desde las 5 de la mañana y hasta las 9 de la mañana, para que usted viaje en el tiempo y recuerde canciones como esa de Marco Antonio Solís, y muchos artistas más que tendremos mañana a partir de las 5 de la mañana, así que madrúguele al lunes festivo, escuchando Bésame Bogotá, Bésame 97.4. También recuerde que nos puede escuchar a través de la página web bésame.fm y descargando la aplicación de Bésame en su celular, en Play Store o en App Store. Totalmente gratis la aplicación, la descarga, aparecemos como Bésame Te Enamora y fácil. 24/7 conectados con el mundo de Bésame y de Marco Antonio Solís. A Paulina Rubio, se llama Ni Rosas Ni Juguetes. ¿Cuál es su canción favorita? Puede enviar nota de voz al 313-8142-974. ¿Listo? 313-8142-974. Bésame Te Enamora. Feliz tarde de domingo. Mario Vargas al aire.

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0: Lo aprendí de ti, Hash, pasando por Bésame 97.4, Bésame te enamora. 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

0: Esta es una canción que me ha pedido a través del 313-8142-974. Le pertenece a Ricardo Arjona. Se llama Dime Que No. Luisa Sandoval, un beso para ti, hermosa. Gracias por estar conectada con Bésame.
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My People, 5 de la tarde en punto. Bienvenidos a esta nueva hora de música en Bésame, te enamora. Yo soy Mario Vargas y hasta las 6 de la tarde lo acompaño. Mientras que llega Camilo Ramírez y Mechas para hacer algo llamado Kiss Me. Mientras tanto, arrancamos con Luis Fonsi. No, yo no me doy por vencido. Bésame, te enamora. Feliz tarde.

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Qué gran canción, muy sentida. Déjame llorar, Ricardo Montaner en Bésame, te enamora. 5 de la tarde, 20 minutos, 5:20. ¿Cómo va su tarde de domingo? Espero que excelentemente bien. Y por supuesto, ya preparándonos porque a las 6 de la tarde llegará La Mecha en compañía de Camilo Ramírez para hacer algo llamado Kiss Me, una canción en inglés, una canción en español, Spanglish, un solo idioma, el amor, que a partir de las 6 de la tarde se va a tomar Bésame y Radioactiva, dos mundos diferentes, pero un solo idioma, el idioma del amor, a través de canciones, letras, coros, artistas y canciones obviamente exitosas que hacen

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0: Él es Reik, se llama Creo en Ti. Y usted lo escucha en BSMT Enamora, 5 de la tarde, 39 minutos. Va llegando ya la noche en Bogotá. Y usted está acompañado por Bésame 97.4.
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0: Y lo digo porque un seguidor me dice, Mario, feliz noche. Y yo veo por la ventana y digo, oye, sí, ya está oscureciendo. Pero a las 6 estará Mechas y Camilo Ramírez para acompañarlos en Kiss Me. Una canción en inglés y otra canción en español. Spanglish. Con Bésame y con Radioactiva. Listo, para que por favor no se lo pierdan. 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

Bueno, people, gracias por estar conectados siempre con Bésame, Te Enamora. Ya por aquí están dando vueltas Camilo Ramírez y La Mecha para hacer algo llamado Kiss Me. Así que no se desconecten ni un solo minuto de Bésame. Mañana nos escuchamos a las 2 de la tarde aquí en Bésame 97.4. Y me despido con Ana Gabriel. Se llama Y Aquí Estoy. Ya viene Kiss Me. Chao, pues.

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2: Bésame y Radioactiva, Radioactiva y Bésame. Bienvenidísimos sean todos en este fin de semana movido. Tan movido que vengo yo y imposibilito el trabajo de algunas personas que tienen doble evento este fin de semana. Es decir, mis amigos de Radioactiva, bienvenido Camilo Ramírez.
3: Buenas noches.
2: Oye, ahorita vas para Rock al Parque, ¿no?
3: No, ahorita voy para Iron Maiden.
2: Ah, ok.
3: Este fin de semana es de ayer, hoy, pasado. No, mañana tenemos Rock al Parque y hoy tenemos Iron Maiden en Colombia. Y además está pasando el sofá. Además están haciendo sancocho en la casa de mi mamá. Hay muchos eventos, pero feliz de poder tomarme un ratico para venir a poner música junto a ustedes. Continúe, Mechas.
2: Lo bueno, el ratico es porque efectivamente él puede descansar un tiempo. O sea, nadie lo molesta, nadie lo friega ahorita cuando está en... esto se llama Kiss Me. Iba a decir Amor y Like, pero es que estoy acostumbrada. Además de que está Mario aquí al lado de nosotros, entonces pues imposible que no esté, me acostumbre.
3: Yo en mi época más loca de la vida di harto Amor y Like. O bueno, tú, conseguí harto amor por Like.
2: Pero espérate, ¿tú en algún momento utilizaste Tinder o esas páginas así para conseguir pareja?
3: No, yo me valoro. Yo no entrego mi cuerpo tan fácil.
2: ¡Camilo! O sea, la última vez que estuvo con nosotros dijo que a veces ni siquiera se alcanzaban a conocer y ya estaban... Yo no entrego mi cuerpo.
3: Yo ni fumo, ni tomo, ni bailo pegado. ¿Cómo van a decir esas cosas de mí en los micrófonos de Bésame y de Radioactiva? Le voy a decir una cosa.
2: Háblalo.
3: ¿Qué día me puse a hacer añoranza, remembranza? Porque me llegó a mi email, el email que uno tenía como Camilito Emo... 98 hotmail@hotmail.com. Me llegó como una notificación de aquí están los términos y condiciones, el cambio de términos y condiciones de Tinder. Y yo, ¿de Tinder? Creo que esa aplicación la tuve por primera vez apenas salió. O sea, ni trabajaba en la radio ni nada, y fue como para probar qué sucedía. ¿Quieres resumen? No conseguí nada de ahí. Y lo mismo me pasó con la de OnlyFans.
2: ¿Qué?
3: Yo me inscribí a OnlyFans, no para vender contenido yo, ojo,
2: sino
3: pues para ver contenido de otras personas, que nunca lo usé, pero hice como, me di de alta en la aplicación. Y me llegan notificaciones y yo ni me acuerdo en qué momento de la existencia, porque no fue con la moda de la plataforma,
2: pero tú,
3: sino hace mucho tiempo.
2: ¿Pero tú tras de qué descargaste Only? O sea, pues le pretendías pues pagar a la persona, pero ¿pretendías pagar a la persona para mirarle las patas u otras cosas patas?
3: No, quería saber cómo funcionaba. Yo soy curioso de eso, yo soy ñoño de eso. Así como Mechas es otaku y hoy está disfrazada de Sailor Moon para irse a sofá ahorita, yo soy ñoñete.
2: Ojalá estuviera disfrazada de Sailor Moon. Y se hizo lo que se pudo, Cami, la verdad. Se hizo lo que se pudo. Y bueno, saludos para todos los que no me voy a boletear. ¿Sabes por qué? Porque me habían dicho, bueno, esta vez pues no podremos estar a través de TikTok. Y yo, perfecto, me voy en cosplay. Ya ni modo.
3: Bueno, vamos después de la habladera de Ñola. Buenas noches. Bienvenidos.
2: Buenas noches. Good night.
3: En este programa ponemos canciones de Bésame y de Radioactiva y juntas hacen una mezcolanza horrible, parecido al que le dio por meter la galleta de soda en la leche caliente, o sea, de ese mismo tipo de mezclas, y Mechas pone una canción por el lado del universo Bésame y yo pongo una por el lado del planeta rock. ¿Ya tiene la suya para arrancar?
2: La mía va...
3: Sailor Mechas.
2: La mía va de la mano de Juanes y se llama Volverte a Ver.
3: Tan lindos. Y yo voy a poner algo en español de arranque. ¿Puedo, Mechas? ¿Me permite? Sí, Sailor, claro. Mechas, sí.
2: Sailor Mechas.
3: Listo. Okay. Por el poder del prisma lunar, yo voy a poner a Super Litio con Te Lastimé. Bienvenidos, esto es Kiss Me.
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1: Seguimos en Kiss Me en este fin de semana que, como los abuelitos, trae puente. Mañana es festivo en Colombia.
2: Acabo de entender tu chiste.
1: Ah, no, mucha gente por fuera sí lo entendió. Sí. Que como el mueco trae puente. Que como la constructora con contrato estatal trae puente. No, me puedo quedar toda la noche aquí con el chiste flojo acerca de los puentes.
2: Cami, ¿tú le has pegado al anime en algún momento? O sea, como que sí te has visto anime, te has obsesionado, o tú eres más como de los que...
1: Quiero entender una cosa, es que yo ya tengo canas en la barba. Uh-huh. ¿Qué es el anime?
2: El anime, pues, son literalmente, es un producto audiovisual, sí, animado,
1: sí,
2: directamente de las hermosas tierras de Japón.
1: Sí, japonés.
2: Exacto. Que tiene varias categorías, son historias animadas de Japón, básicamente es eso.
1: Ejemplos, ¿qué es un anime así popularísimo en Colombia? ¿Como
2: por ejemplo,
1: cuál?
2: Dragon Ball.
1: Ok, yo creo que ¿qué otro? Se ha
2: visto. Naruto, por ejemplo.
1: Ok, ¿qué otro?
2: No sé si todo el mundo se lo ha visto, pero todos los que conozco, sí, One Piece, Full Metal Alchemist, por ejemplo, Death Note, Mirai Nikki.
1: Uy, ya, está hablando en lenguas. Bautícenla, hagan algo.
2: Shingeki no Kyojin.
1: Tírenle agua bendita, está hablando en lenguas. Para los más viejitos como yo, recuerden Evangelion, Supercampeones.
2: Exacto, todo eso también.
1: Ranma y medio, Sakura Card Captors, todas esas vainas que vienen del otro lado del charco.
2: Inuyasha, por ejemplo.
1: Su mamá. Y eso era una serie, perdón, yo pensé que le estaba devolviendo el madrazo.
2: Que por cierto, la protagonista en Latinoamérica la conocemos como Aome, pero realmente su nombre es Kagome. Y le colocaron Aome en Latinoamérica por obvias razones.
1: Es que hoy Mechas está muy feliz porque al menos en Bogotá hay una feria de ñoños, que no es muy chévere, ñoños. Porque toda la gente que es como fanática de la literatura fantástica, de las series estas animadas japonesas, coreanas, demás en el mundo, de otras historias, se reúnen en Corferias en la ciudad de Bogotá para celebrar, y hay invitados y todo, y tenemos participación de Radioactiva, Mechas de Bésame también ha ido por allá a parcharse un rato. Toda la información, como siempre, en nuestras redes sociales, @BésameFM.
2: @BésameBogotáFM.
1: Listo, @BésameBogotáFM, ya no se me va a olvidar, gracias Mechas, y @Radioactiva. Entonces, si usted tiene un hijo fanático al anime, ya con Mechas va a poder comunicarse para que lo entienda. ¿Listo?
2: Ahora bien. Y con Camilo para que le den entrada.
1: Y con... No hay. Vamos con la música. Quiero traer una canción que, estoy muy españolete hoy, me gusta.
2: Ok.
1: Voy a traer a Héroes del Silencio con La Chispa Adecuada. Así como se prenden las estufas en Colombia, con La Chispa Adecuada. El lumbre adecuado podría llamarse en Colombia. El briquet adecuado.
2: Yo entonces me voy por el inglés, ¿te parece?
1: Oh, God.
2: Oh, my God. Esta canción se llama All By Myself de Celine Dion. En Kiss Me.
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1: Kiss Me en Bésame y Radioactiva. Saluditos para todos los que siempre se conectan, no solamente los domingos. Yo creo que ya nos volvimos una comunidad muy bonita que cuando estamos entre semana y estamos haciendo live, los de Radioactiva brincan a Bésame, los de Bésame Radioactiva y así sucesivamente. O sea, siempre estamos así, ring, ring, ring, ring.
2: Sí, decídanse.
1: ¿Cuál? Decídanse. Aquí hay para todos. En la variedad está el placer.
2: Regálenme una boleta de Maiden y mañana, ¡ay, qué rico ir a ver a Chayanne!
1: Ay, no. Ay, imagínate que el fin de semana pasado fuimos a un concierto que yo sé que seguramente tú no sé si te gusta la bachata. ¿Te gusta la bachata?
2: No, paila.
1: ¿No te gusta la bachata?
2: No.
1: O sea, ¿no te gusta ni una sola canción?
2: No, señora. No puedo.
1: ¿Por qué?
2: No me gusta.
1: No, mira, es que fuimos a ver a Romeo Santos. De hecho, fuimos a ver a Romeo Santos hace 8 días. Y recuerdo que fuimos Sara y yo. Y yo fui con mi marido. Y me dijeron como que ir a ver a Romeo Santos con el marido es un sacrilegio. Y yo, ¿por qué? Cuando esos hombres mueven la pelvis todo el absoluto concierto. Sí. O sea, todo el bendito concierto.
2: Le aprendieron a Elvis, al mejor.
1: Y yo gritaba como una loca.
2: Ah, pero por favor, señoras, también.
1: ¿Y por qué no?
2: Regúlense.
1: O sea, me vas a decir que los que van al concierto de Sabrina Carpenter no van a ver también el cuerpo de Sabrina Carpenter.
2: Yo también me quejé de Sabrina también.
1: ¡Ay, uso! ¡Ay! Señorita,
2: no pueden aprender no puede aprender de todo lo rico Taylor Swift, que no tiene que mover pelvis. Bueno, voy a ir hablando de comunidad hippie alrededor de Kiss Me a saludar a una oyente de este prestigioso espacio de la radio colombiana.
1: Háblalo.
2: Ella se llama Diana Castelblanco. Nos escucha desde la edición número 1. Él le encontró algo bueno a esto y siempre se acompaña de Kiss Me los domingos a las 6 de la tarde en Bésame y en Radioactiva. Y ella tiene canción para proponer. Así que yo, desarmado de mi ego, desarmado de mi poder poner canciones en dos emisoras, voy a ceder mi canción para Diana.
1: Ok, ¿cuál es la canción?
2: Ella dice, hola Mecha, sí, ay sí, es otaku. Así dice Diana, así yo estoy hablando por Diana.
1: Ay, no.
2: Ay, podría ser Un Siglo Sin Ti de Chayanne. ¿Cuántas veces hemos puesto esa canción? Pero es que es buena. La hemos puesto como rata en balde.
1: Exacto.
2: Como Presto Barba
1: como
2: en la mano.
1: Tres, por ahí.
2: Pongámosla en la cuarta. Somos
1: pues
2: nosotros.
1: Sí. Pero pues, o sea, ¿qué va a pasar? No nos ponga a decir nada. ¿Qué va a pasar?
2: ¿Por qué estás hablando así como mexicana? Como pues, mexicana, ¿qué va a pasar,
1: güey? Como mexicana. Porque sí, porque sí. Porque iba a poner una de RBD, güey. Pero ahorita pues me toca la de inglés y ya tengo clara pues cualquier.
2: ¿Qué va a poner al lado de Diana que se une a Kiss Me hoy con Un Siglo Sin Ti de Chayanne?
1: Quiero poner Right Here Waiting de
2: Richard Marx.
1: Sí.
2: Marx. Eso, arriba el comunismo.
1: La que dice,
2: es chiste por el apellido, ¿no? Es chiste por el apellido.
1: Saludos para todos nuestros jefes que nos siguen escuchando, porque esto sigue así como en periodo de prueba.
2: Después me funan.
1: Ya saben que la próxima semana no van a escuchar a Camilo en Kiss.
2: Pero fresca que relleno de aquí a diciembre no es que tengan mucho, entonces ahí vamos a estar. ¡Vamos!
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1: Seguimos con Kiss Me en Bésame y en Radioactiva, pero si usted nos está oyendo al menos por el lado radioactivesco, se ha dado cuenta que también estamos con todo el equipo regado, lavado, oliendo a húmedo y a multitud desde el Parque Simón Bolívar, porque estamos en pleno Rock al Parque y ya otra comitiva de integrantes de este planeta rock está llegando al concierto de Iron Maiden. Entonces se van a encontrar por ahí toda la información para que no se les haga extraño que
2: de vez en cuando
1: hablando Cata, Champion, Luisca, sí, ellos también quisieran hacer parte de tan espectacular proyecto que no es un relleno, es una apuesta de la compañía por este par de talentos para poner música en Bésame y en Radioactiva, Mechas.
2: La verdad, no sé si tomarme, a veces yo no sé si creerle a Cami las
1: ambicioso
2: cosas que dice.
1: Ambicioso,
2: o sea, como que me las tomo a mitad.
1: Ambicioso proyecto, no hay plata hasta para tirar para el viento.
2: Pero muy feliz que vienes y lo haces, Camilo. Yo nunca he conocido, o sea, las veces que Camilo ha dicho como que no puedo ir a hacer Kiss Me es o porque estaba de vacaciones o necesité, te apareció algo urgente, pero súper necesario, pero del resto, no sé qué día viniste con dañado del estómago y viniste a hacer Kiss Me. Sí. Entonces, ¿cómo vienes a decirme?
1: Creo que Mechas no fue la única que lo notó, creo que lo notó todo el edificio. Lo notó también el acueducto. Esto es Kiss Me en Bésame y en Radioactiva. Ponemos canciones de ambos mundos, de ambos lados, para que la gente cante y poguee o cante y se acuerde de sus momentos de escuchar rockcito, porque así dicen mucho. No, me gusta el rockcito. Tengo canción nueva, pues nueva entre comillas, desde hace un par de años, pero de esas bandas nuevas que también le quisieron meter corazón al rock and roll.
2: ¿Cuál?
1: Ellos se llaman Måneskin, son italianos.
2: ¡Ay, los amo! Damiano, cosita rica.
1: Gracias. Es mi segundo nombre. Y la canción es The Loneliest.
2: Me encanta.
1: Sí, es chimba.
2: Aunque, ¿sabes? Chimba. O sea, hay una que me encanta de ellos y se llama I Wanna Be Your Slave.
1: Ah, pero es que eso es todo rockero. Eso es todo rockero. No, yo quiero canciones suaves.
2: Suavecitas. Sí, sí, sí. Bueno, yo me voy con... bueno, para que recuerden también como la época no solamente del colegio, sino de las telenovelas. ¡Oh! Creo que este ha sido uno de los disfraces de Halloween. Ay, ahorita hablamos de Halloween. Creo que este ha sido uno de los disfraces de Halloween que más se han repetido por los siglos de los siglos, amén, desde los 2000. RBD con Enséñame.
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5 de la tarde, Operación Retorno, con la información del tránsito de regreso a casa. 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
2: En una nueva hora de Kiss Me por Radioactiva y Bésame, por Bésame y Radioactiva. Cami, dije que íbamos a hablar de Halloween precisamente. Y ¿a ti te gusta el Halloween? O sea, ¿sí te has disfrazado de Halloween? ¿O tú eres de los que dicen como que el Halloween es malo, es terrible?
3: No, me parece chimbita, pero no me gusta perder tiempo en la creación disfrazística. Es que hay gente que se agarra,
2: Cami, ¿a ti qué te gusta?
3: Pero es que la idea de Halloween es que sea gracioso.
2: ¿A ti qué te gusta?
3: No, tengo un punto.
2: A Camilo no le gusta nada.
3: Pechas, pero tengo un punto. ¿Qué tiene de chévere uno hacerse una réplica de un traje de Batman? Cuando el Batman chimba es unos leggings grises, unos calzones azules que uno tenga en la casa y hacer la máscara uno mismo.
2: Pero es que claro, o sea, hay personas que le meten flow, no, hay personas que de pronto no, y les parece más chévere comprar el disfraz, total es recocharla y pasarla bueno.
3: Pero por eso, entonces, me gusta, pero algo que sea como rápido.